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Vamos, alza la voz, naciones de la tierra. Dice la palabra en Isaías: cantar a Jehová.

su palabra, de cumplir su promesa. Y en este día, yo sé que todo lo que Dios ha hecho, Él lo puede hacer otra vez.

0: Oye, ¿dónde tú estás? Di, no tengo depresión, ¿por qué? No tengo enfermedad, ¿por qué? No acepto acusación, ¿por qué? ¿Mi vida terminará en qué? ¿En qué? ¿En qué? ¡En victoria! ¡Yeah, yeah, yeah!
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1: Vamos, reconócelo, Él está en este lugar en esta noche. Él está en este lugar, Él está en este lugar. Dile, Señor, cuando yo te adoro.

0: las 9 en punto.
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0: Alegres, alegre. Esta noche queremos honrar a unos hombres de Dios que nos enseñaron a adorar. Cantaban canciones muy hermosas y las vamos a recordar. ¿Alguien alguna vez cantó esta canción?
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2: La Biblia dice que mi rey es rey de los judíos. Él es el rey.

señores! ¡Ese es mi rey! Me pregunto, ¿lo conoces? Mi rey es un rey soberano. Él es perdurablemente fuerte. Él es completamente sincero. Él es eternamente inconmovible. Él es inmortalmente benévolo. Él es majestuosamente poderoso. Él es imparcialmente misericordioso. ¿Lo conoces? Él es el Hijo de Dios. Él es el Salvador de los pecadores. Es el centro de la civilización. Él es

la filosofía. Él es el milagro de los tiempos. Él es el único capaz de ser el suficiente salvador. Me pregunto si lo conoces hoy.

sana a los enfermos, Él limpia a los leprosos, Él perdona a los pecadores, Él libera a los deudores, Él libra a los cautivos, Él defiende al endeble, Él bendice a los jóvenes, Él sirve a los desafortunados, Él estima a los ancianos, Él recompensa a los diligentes y Él embellece a los mansos. Me pregunto si lo conoces. Bueno, Él es la clave del entendimiento, Él es la fuente de la sabiduría, Él es la puerta de la libertad, Él es la senda de la paz, Él es la calzada de la justicia, Él es la carretera de la santidad, Él es la entrega, la gloria. ¿Lo conoces? Bien. Su oficio es múltiple, su luz es inigual, su bondad no tiene límites, su misericordia es para siempre, su amor nunca cambia, su palabra es suficiente, su gracia es vasta, su reinado es justo, su yugo es fácil y su carga es ligera. ¡Cómo me gustaría poder descubrirlo! ¡Él es invencible! ¡Él es irresistible! ¡No lo puedes sacar de tu mente!

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1: Esta es una de esas que no importa cuánto escuche, siempre Dios mueve mi corazón y dice así.

0: Así se aplausos para Jesús. Habría que dárselo más fuerte.
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0: Haz una oración ahí en tu lugar. Dile: Señor, yo quiero permanecer solo en ti. Que tu presencia nunca se aparte, Señor, de mí. Derrama tu Espíritu, Señor, sobre nosotros.
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0: Aleluya. Aleluya. Gloria a Dios. Aleluya. Puede decirle al que está a su lado, hay alguien que te ama. Y te quiere besar con besos de su boca. Aleluya.
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1: Sin Cristo yo era una persona distinta. Esta persona era mi naturaleza antigua, el antiguo yo. Pero esa persona murió y ahora mi vida está escondida en Cristo. Estoy en Cristo y Él está en mí. Soy una nueva creación. Seguiré hacia adelante y nada me detendrá. Sé quién Dios dice que soy: santo, puro, intachable, sin mancha. No por algo que haya hecho, sino por lo que ha hecho Dios por mí. Él ha hecho borrón y cuenta nueva. Estoy libre de culpa ante Dios, y por lo tanto la vergüenza no tiene lugar en mi vida, porque soy una nueva creación. Y todas las cadenas que me ataban han sido rotas. Mi pasado ha sido redimido, donde la gracia de Dios se manifiesta al máximo.
2: Mis errores no me definen, mi pasado no me condena, porque Dios me ha dado identidad.
1: Ser redimido es la experiencia máxima para el ser humano. Yo soy su hijo amado, en quien Él se complace. El Espíritu de Jehová el Señor está sobre mí, porque me ungió Jehová. Me ha enviado a predicar buenas nuevas a los abatidos, a vendar a los quebrantados de corazón, a publicar libertad a los cautivos y a los presos, apertura de la cárcel, a proclamar el año de la buena voluntad de Jehová y el día de venganza del Dios nuestro, a consolar a todos los enlutados,
3: a ordenar que los afligidos de Sion se les dé gloria en lugar de ceniza,
2: óleo de gozo en lugar de luto,
1: manto de alegría en lugar del espíritu angustiado,
3: y serán llamados
1: árboles de justicia,
3: plantío de Jehová, para gloria suya.
1: Espíritu Santo, bienvenido a este lugar. Esta es mi identidad.
3: Yo soy redimido.
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5: El Señor viene por su iglesia.

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1: Hay unos brazos de amor que en esta noche están abiertos para ti. Son los brazos del dulce amor del Señor.

0: oprimir. Son las 11 en punto.
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1: Sí, vamos.

0: Dale fuertes a palmas al rey. Aleluya.
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0: Son las 12 en punto.
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La Biblia dice que mi rey es rey de los judíos. Él es el rey de justicia. Él es el rey de los siglos. Él es el rey de los cielos. Él es el rey de gloria. Él es el rey de reyes y señor de señores. Ese es mi rey. Me pregunto, ¿lo conoces? Mi rey es un rey soberano. Él es perdurablemente fuerte. Él es completamente sincero. Él es eternamente inconmovible. Él es inmortalmente benévolo. Él es majestuosamente poderoso. Él es imparcialmente misericordioso. ¿Lo conoces? Él es el Hijo de Dios. Él es el Salvador de los pecadores. Es el centro de la civilización. Él es incomparable. Él es inigualable. Él es la idea más noble en la literatura. Él es la personalidad más elevada en la filosofía. Él es el milagro de los tiempos. Él es el único capaz de ser el suficiente salvador. Me pregunto si lo conoces hoy. Él da fuerza al débil. Él se compadece y salva. Él fortalece y sostiene. Él cuida y guía. Él sana a los enfermos. Él limpia a los leprosos. Él perdona a los pecadores. Él libera a los deudores. Él libra a los cautivos. Él defiende al endeble. Él bendice a los jóvenes. Él sirve a los desafortunados. Él estima a los ancianos. Él recompensa a los diligentes. Y él embellece a los mansos. Me pregunto si lo conoces. Bueno, él es la clave del entendimiento. Él es la fuente de la sabiduría. Él es la puerta de la libertad. Él es la senda de la paz. Él es la calzada de la justicia. Él es la carretera de la santidad. Él es la entrega, la gloria. ¿Lo conoces? Bien. Su oficio es múltiple. Su luz es inigual. Su bondad no tiene límites. Su misericordia es para siempre. Su amor nunca cambia. Su palabra es suficiente. Su gracia es vasta. Su reinado es justo. Su yugo es fácil. Y su carga es ligera. ¡Cómo me gustaría poder descubrirlo! ¡Él es invencible! ¡Él es irresistible! ¡No lo puedes sacar de tu mente!

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0: una en punto. 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

Él nos ha dado el poder sobre Satanás. Él nos ha dado el poder sobre las tinieblas.

0: allá en el capítulo 1, versículo 9. Mira que te mando que seas valiente. It is a command. Que seas valiente. No temas y no desmayes, porque Jehová tu Dios estará contigo donde quiera que tú vayas. No importa el territorio donde Dios te está mandando, yo quiero recordarte que tus pies han sido ungidos para este tiempo, que tu boca ha sido ungida para este tiempo, que tus manos han sido ungidas para este tiempo. Y no importa lo que el enemigo haya querido hacer en tu vida, en tu pasado, yo vengo a recordarte que el Dios de los dioses mandó a su hijo, y él derramó su sangre, y esa sangre aún tiene poder.
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0: Son las 2 en punto.
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0: Vamos a hacerlo otra vez.
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1: Sin Cristo yo era una persona distinta. Esta persona era mi naturaleza antigua, el antiguo yo. Pero esa persona murió y ahora mi vida está escondida en Cristo. Estoy en Cristo y Él está en mí. Soy una nueva creación. Seguiré hacia adelante y nada me detendrá. Sé quién Dios dice que soy: santo, puro, intachable, sin mancha. No por algo que haya hecho, sino por lo que ha hecho Dios por mí. Él ha hecho borrón y cuenta nueva. Estoy libre de culpa ante Dios, y por lo tanto la vergüenza no tiene lugar en mi vida, porque soy una nueva creación. Y todas las cadenas que me ataban han sido rotas. Mi pasado ha sido redimido, donde la gracia de Dios se manifiesta al máximo.
2: Mis errores no me definen. Mi pasado no me...
3: Son las 3 en punto.
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0: ¿Cuántos creen que Él es grande? ¿Cuántos creen que Él es grande?
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La Biblia dice que mi rey es rey de los judíos. Él es el rey de justicia. Él es el rey de los siglos. Él es el rey de los cielos. Él es el rey de gloria. Él es el rey de reyes y señor de señores. Ese es mi rey. Me pregunto, ¿lo conoces? Mi rey es un rey soberano. Él es perdurablemente fuerte. Él es completamente sincero. Él es eternamente inconmovible. Él es inmortalmente benévolo. Él es majestuosamente poderoso. Él es imparcialmente misericordioso. ¿Lo conoces? Él es el Hijo de Dios. Él es el Salvador de los pecadores. Es el centro de la civilización. Él es incomparable. Él es inigualable. Él es la idea más noble en la literatura. Él es la personalidad más elevada en la filosofía. Él es el milagro de los tiempos. Él es el único capaz de ser el suficiente salvador. Me pregunto si lo conoces hoy. Él da fuerza al débil. Él se compadece y salva. Él fortalece y sostiene. Él cuida y guía. Él sana a los enfermos. Él limpia a los leprosos. Él perdona a los pecadores. Él libera a los deudores. Él libra a los cautivos. Él defiende al endeble. Él bendice a los jóvenes. Él sirve a los desafortunados. Él estima a los ancianos. Él recompensa a los diligentes. Y él embellece a los mansos. Me pregunto si lo conoces. Bueno, él es la clave del entendimiento. Él es la fuente de la sabiduría. Él es la puerta de la libertad. Él es la senda de la paz. Él es la calzada de la justicia. Él es la carretera de la santidad. Él es la entrega, la gloria. ¿Lo conoces? Bien. Su oficio es múltiple, su luz es inigual, su bondad no tiene límites, su misericordia es para siempre, su amor nunca cambia, su palabra es suficiente, su gracia es vasta, su reinado es justo, su yugo es fácil y su carga es ligera. ¡Cómo me gustaría poder descubrirlo! ¡Él es invencible! ¡Él es irresistible! ¡No lo puedes sacar de tu mente!

encontró culpa alguna en él. Herodes no lo pudo matar, la muerte no pudo con él, el sepulcro no lo pudo detener. ¡Sí!

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1: A ver, un grito de tu vida.

llevó Él nuestras enfermedades y sufrió nuestros dolores. Mas Él, herido fue por nuestras rebeliones, molido por nuestros pecados.

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1: Señor, te adoramos. Queremos decirte que te necesitamos, que eres nuestro todo, que nuestro ser necesita de tu presencia para poder caminar. Gracias, Señor.

0: Son las 4 en punto.
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0: Son las 5 en punto.
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0: Son las 6 en punto.
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todo el que se acerca ante el trono de la gracia es perdonado, es levantado, es libre. Aunque muchos te han dado la espalda, hay alguien que te levanta, que te perdona. Su nombre es Cristo.

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1: Todo para la gloria de nuestro Dios. Santo eres, Señor. El Señor es mi rey.

0: aplauso para Tony Perez.
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La Biblia dice que mi rey es rey de los judíos. Él es el rey de justicia. Él es el rey de los siglos. Él es el rey de los cielos. Él es el rey de gloria. Él es el rey de reyes y señor de señores. Ese es mi rey. Me pregunto, ¿lo conoces? Mi rey es un rey soberano. Él es perdurablemente fuerte. Él es completamente sincero. Él es eternamente inconmovible. Él es inmortalmente benévolo. Él es majestuosamente poderoso. Él es imparcialmente misericordioso. ¿Lo conoces? Él es el Hijo de Dios. Él es el Salvador de los pecadores. Es el centro de la civilización. Él es incomparable. Él es inigualable. Él es la idea más noble en la literatura. Él es la personalidad más elevada en la filosofía. Él es el milagro de los tiempos. Él es el único capaz de ser el suficiente salvador. Me pregunto si lo conoces hoy. Él

enfermos, Él limpia a los leprosos, Él perdona a los pecadores, Él libera a los deudores, Él libra a los cautivos, Él defiende al endeble, Él bendice a los jóvenes, Él sirve a los desafortunados, Él estima a los ancianos, Él recompensa a los diligentes y Él embellece a los mansos. Me pregunto si lo conoces. Bueno, Él es la clave del entendimiento, Él es la fuente de la sabiduría, Él es la puerta de la libertad, Él es la senda de la paz, Él es la calzada de la justicia, Él es la carretera de la santidad, Él es la entrega, la gloria. ¿Lo conoces? Bien. Su oficio es múltiple, su luz es inigual, su bondad no tiene límites, su misericordia es para siempre, su amor nunca cambia, su palabra es suficiente, su gracia es vasta, su reinado es justo, su yugo es fácil y su carga es ligera. ¿Cómo me gustaría poder descubrirlo? Él es invencible, Él es irresistible, no lo puedes sacar de tu mente.

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0: Son las 7 en punto.
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0: sido tu gracia, Señor, sobre nosotros, tu misericordia y tu fidelidad, tu grandeza, Señor, y tu majestad.
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1: 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Martín.

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1: Sin Cristo yo era una persona distinta. Esta persona era mi naturaleza antigua, el antiguo yo.
2: Pero esa persona murió y ahora mi vida está escondida en Cristo. Estoy en Cristo y Él está en mí.
1: Soy una nueva creación. Seguiré hacia adelante y nada me detendrá.
2: Sé quién Dios dice que soy: santo, puro, intachable, sin mancha. No por algo que haya hecho, sino por lo que ha hecho Dios por mí.
3: Él ha hecho borrón y cuenta nueva. Estoy libre de culpa ante Dios, y por lo tanto la vergüenza no tiene lugar en mi vida, porque soy una nueva creación.
1: Y todas las cadenas que me ataban han sido rotas. Mi pasado ha sido redimido, donde la gracia de Dios se manifiesta al máximo.
4: Mis errores no me definen, mi pasado no me condena, porque Dios me ha dado identidad.
2: Ser redimido es la experiencia máxima para el ser humano. Yo soy su hijo amado, en quien Él se complace. El Espíritu de Jehová el Señor está sobre mí, porque me ungió Jehová, me ha enviado a predicar buenas nuevas a los abatidos, a vendar a los quebrantados de corazón, a publicar libertad a los cautivos y a los presos, apertura de la cárcel,
3: a proclamar el año de la buena voluntad de Jehová y el día de venganza del Dios nuestro, a consolar a todos los enlutados,
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4: óleo de gozo en lugar de
3: manto de alegría en lugar del espíritu angustiado,
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2: Espíritu Santo,
1: bienvenido a este lugar.
3: Esta es mi vida.

0: Son las 8 en punto.
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0: Son las 9 en punto.
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La Biblia dice que mi rey es rey de los judíos. Él es el rey de justicia. Él es el rey de los siglos. Él es el rey de los cielos. Él es el rey de gloria. Él es el rey de reyes y señor de señores. Ese es mi rey. Me pregunto, ¿lo conoces? Mi rey es un rey soberano. Él es perdurablemente fuerte. Él es completamente sincero. Él es eternamente inconmovible. Él es inmortalmente benévolo. Él es majestuosamente poderoso. Él es imparcialmente misericordioso. ¿Lo conoces? Él es el Hijo de Dios. Él es el Salvador de los pecadores. Es el centro de la civilización. Él es incomparable. Él es inigualable. Él es la idea más noble en la literatura. Él es la personalidad más elevada en la filosofía. Él es el milagro de los tiempos. Él es el único capaz de ser el suficiente salvador. Me pregunto si lo conoces hoy. Él

los enfermos, Él limpia a los leprosos, Él perdona a los pecadores, Él libera a los deudores, Él libra a los cautivos, Él defiende al endeble, Él bendice a los jóvenes, Él sirve a los desafortunados, Él estima a los ancianos, Él recompensa a los diligentes y Él embellece a los mansos. Me pregunto si lo conoces. Bueno, Él es la clave del entendimiento, Él es la fuente de la sabiduría, Él es la puerta de la libertad, Él es la senda de la paz, Él es la calzada de la justicia, Él es la carretera de la santidad, Él es la entrega, la gloria. ¿Lo conoces? Bien. Su oficio es múltiple, su luz es inigual, su bondad no tiene límites, su misericordia es para siempre, su amor nunca cambia, su palabra

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0: Son las 10 en punto.
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palabra en el libro de Hebreos, capítulo 10. Vamos a dar lectura en el versículo 26. Poderoso Jesús, dice la palabra, el versículo 26 al 29. Porque si pecamos voluntariamente después de haber recibido el conocimiento de la verdad, ya no queda más sacrificio por los pecados, sino una horrenda expectación de juicio y de hervor de fuego que ha de devorar a los adversarios. El que viola la ley de Moisés por el testimonio de dos o tres testigos muere irremisiblemente. ¿Cuánto mayor castigo pensáis que merece el que pisotea, el que pisoteare al Hijo de Dios y tuviere por inmunda la sangre del pacto en la cual fue santificado e hiciere afrenta al Espíritu de gracia? Poderoso Jesús, hay tantas cosas que nosotros podemos. Aquí habla del que peca deliberadamente. Acuérdese que estamos hablando de los tiempos del fin. Hoy vamos a estar hablando de lo que es la apostasía. La Biblia habla de los últimos tiempos, en los postreros días, dice la palabra.

0: vendrá apostasía. ¿Qué es apostasía? ¿Qué es apostatar? Ese es el tema de ahora. Vamos a hablar de la apostasía venidera, de la apostasía que ya se está moviendo de una manera de que usted lo puede ver, usted lo puede presenciar, no es que se lo van a contar, usted lo puede ver. Poderoso Jesús, ¿qué es apostasía? Es el abandono, es la renuncia o el rechazo formal y voluntario de la fe. Poderoso Jesús, los principios que antes se profesaban, ahora fueron olvidados. En otras palabras, haber gustado la benignidad de Dios y darle la espalda. Esa es apostasía, negar la fe. Negar la fe, aleluya. Pero hay características de la humanidad, hay características de los hombres. Para en estos tiempos, para los postreros días. Y vamos a leerlo en segunda de Timoteo. Le vamos a dar lectura en segunda de Timoteo, capítulo 3, en el versículo 1 al 9. Mire, se oye tan así, pero está aquí en la palabra. Uno no puede darle vuelta a la página y decir, no, pues eso está muy feo, pero vamos a leerlo. Dice la palabra del Señor como encabezado en el capítulo 3 de segunda de Timoteo, carácter de los hombres en los postreros días, en los últimos días. También debes saber esto, que en los postreros días vendrán tiempos peligrosos, porque habrán hombres amadores de sí mismos, ávaros, poderoso Jesús, vanagloriosos, soberbios, blasfemos, desobedientes a los padres, ingratos, impíos, sin afecto natural, implacables, calumniadores, intemperantes, crueles, aborrecedores de lo bueno, traidores, impetuosos, infatuados, amadores de los deleites más que de Dios, que tendrán apariencia de piedad, pero negarán la eficacia de ella. A esto se evita. Porque de estos son los que se meten en las casas y llevan cautivas las mujercillas cargadas de pecados, arrastradas por diversas concupiscencias. Estas siempre están aprendiendo y nunca pueden llegar al conocimiento de la verdad. Y de la manera que Janes y Jambres resistieron a Moisés, así también estos resisten a la verdad. Hombres corruptos de entendimiento, réprobos en cuanto a la fe. Aleluya. La palabra del Señor da, mire las características del hombre en los últimos días. Hay otro versículo en la Biblia que dice que por haberse multiplicado la maldad, el amor de muchos se enfriaría. Por haberse multiplicado la maldad, el amor de muchos se enfriaría. Pero imagine todo lo que menciona aquí en este capítulo 3 de segunda de Timoteo, cómo va a ser el carácter, cómo es el carácter de los hombres en los últimos tiempos. Hay tanto que se puede mencionar. ¿Y por qué tienen estas características? Porque son los que no han amado a Dios, son los que no han escogido servirle a Dios. Santo Jesús, aleluya. Todo lo que nosotros acabamos de leer en la palabra, ahí no hay nada alentador. Gloria a Dios, aleluya. Poderoso Dios, aleluya. No hay nada alentador porque lo que nosotros podemos ver es la oposición. Podemos ver aumento de todas estas cosas cada día que van pasando. Pero nosotros vemos cómo Pablo le habla a Timoteo. Pablo le advierte a Timoteo que estas cosas vienen. Aunque ya Pablo miraba, él podía entender cómo las cosas se irían dando. Él le dice a Timoteo, tú tienes que estar firme en la doctrina que has aprendido. Tú tienes que mantenerte preparado ante todos estos acontecimientos. Él ya le hablaba, él ya leía, ya le decía. Pero nosotros vemos aquí que esto se lo habla y se lo dice como una advertencia. Como una advertencia, mira, estas son las características de los hombres en los tiempos venideros, en los tiempos del fin. Poderoso Jesús. La advertencia que le hace, nosotros vemos ahí en el versículo 1, que le dice que vendrán tiempos peligrosos. Fíjense, lo primero. Dice que habrían tiempos peligrosos. Ahora, en el versículo 2 al 5, ahí le hablan las características de los hombres de este tiempo, de ese tiempo. Poderoso Jesús. También nosotros podemos ver en el verso 6 al verso 9, el método que usan este tipo de personas. Poderoso Dios, los métodos que usan. Pero nosotros vemos en esta advertencia que vendrían tiempos peligrosos. Ahora, los apóstoles del Nuevo Testamento se refieren a los postreros días. Esto no solamente se limita a ver el tiempo antes de que Jesús venga, no. Ellos desde el momento de la ascensión de Cristo, cuando Cristo es levantado, cuando Cristo se va, ya ellos dicen, aleluya. Ellos entienden que desde ese momento, ellos esperan que un día Jesús regresará para establecer su reino en esta tierra. Ahí en el libro de los Hechos, capítulo 2, versículo 17. Pero las características de estos hombres descritas aquí, eso surge de forma natural. Ahí dice que de forma natural, en todos aquellos que no han sido regenerados por el Espíritu Santo, claro que sí. Fuera de aquellas personas que hemos gustado la presencia de Dios en nuestra vida, es totalmente diferente. Pero Pablo, él habla y dice que estemos pendientes, que estemos a la expectativa, porque estas cosas muchas veces también se cuelan dentro de las iglesias. Porque de ahí es donde sale la apostasía. De ahí es donde aparecen personas que vieron el amor, la misericordia de Dios y de un momento a otro dan la espalda a Dios. No quieren saber nada de Dios. no quieren hablar nada de Dios. ¿Por qué? Hay tres tipos de apostasía y lo vamos a estar viendo cómo son y tenemos ejemplos, amén. Poderoso Jesús. Pero aquel hombre le advierte a Timoteo y le dice, ¿sabes qué, Timoteo? Yo no quiero que estos tiempos te agarren desprevenido, prepárate. Esto viene. En aquellos tiempos se le daba el consejo a estos hombres, ahora el consejo es para nosotros. Tenemos que estar a la expectativa. Para lo que yo puedo ver, para lo que yo puedo, no experimentar, sino uno puede ver en las personas cómo es su caminar, cómo es, esto no es para juzgar, no. Pero hay personas que usted las ve que se gozan en la iglesia, tal vez con privilegios dentro de la iglesia. Y tal vez solo porque algo no les gustó, tal vez porque se les llamó la atención por algo o por X razón, por la que sea. No hay nada de humildad en esas personas. Les es más fácil darle la espalda a Dios que humillarse ante Dios y decirle, Señor, yo reconozco, fallé. Pero es más fácil darle la espalda a Dios y eso es un problema. Porque así comienzan muchas cosas. Aleluya. Aquí nosotros podemos ver las características, los métodos. Aleluya. Pero la palabra sigue advirtiendo. Días peligrosos. Yo puedo decir que estamos en días peligrosos. Ahí nosotros vemos que estas personas desde el momento que Cristo ascendió, ellos decían ya en los postreros días, ya el maestro se fue, el maestro no está. Pero un día él va a regresar a establecer su reino aquí en la tierra. Aleluya. Ahora las características de los hombres descritos. Nosotros podemos ver que son las personas que no han sido regeneradas por el Espíritu Santo. Pero la palabra del Señor nos da las características. Vemos que Pablo se las dio a Timoteo, como también se los da a los romanos. Fíjese, en capítulo 1 de Romanos, vamos a ver aquí. Capítulo 1 del libro de Romanos, en el versículo 28. Usted se va a dar cuenta que habla capítulo 1 de los Romanos, verso 28. Usted se va a dar cuenta que casi lo mismo habla, dice la palabra. Y como ellos no aprobaron tener en cuenta a Dios, Dios los entregó a una mente reprobada para hacer cosas que no convienen. Estando atestados de toda injusticia, fornicación, perversidad, avaricia, maldad, llenos de envidia, homicidios, contiendas, engaños, malignidades, murmuradores, detractores, aborrecedores de Dios, injuriosos, necios, soberbios, altivos, inventores de malos, de males, desobedientes a los padres, necios, desleales, sin afecto natural, implacables, sin misericordia. ¡Wow! ¡Qué lista! ¡Wow! Dice la palabra, quienes habiendo entendido el juicio de Dios en los que practican tales cosas son dignos de muerte. No solo las que hacen, sino también las que se complacen con los que las practican. Dice la palabra del Señor aquí en los Romanos que Dios les dio una mente reprobada. Y todas estas cosas, tenemos ejemplos de los cuales vamos a hablar. Aleluya. nosotros podemos entender que la palabra del Señor sigue dándonos, sigue dando esos puntos tan importantes que nosotros podemos entender en qué tiempo nosotros estamos viviendo. Ahora, todas estas personas que hablan de esa manera son personas que no han sido regeneradas por el Espíritu Santo, como nos habla ahí en el libro de los Romanos, capítulo 1, verso 28. ¡Aleluya! Ahora nosotros podemos ver que en estos días, hombres amadores de sí mismos, claro que sí, estos hombres dejarán de considerar a Dios como el centro de su vida. Y lo que más les importa es pensar en ellos mismos. Claro que sí, se ve, claro que sí. Hoy en día, fíjese, predomina el amor por uno mismo. Es considerado como el primero y el más grande mandamiento para las personas. Conceptos como la autoestima, el amor propio, tener una imagen positiva de sí mismo. Por eso es lo que se preocupa el ser humano ahora. La palabra del Señor dice que busquemos a Dios primeramente y después las cosas vendrán por añadiduras. Pero por naturaleza el ser humano le gusta vivir de añadiduras, porque no pone en primer lugar a Dios para buscar su justicia. Aleluya. Ahora vemos todas estas cosas que la palabra del Señor nos enseña de estas personas en los últimos tiempos. La palabra del Señor nos enseña que no hagamos nada por vanagloria, porque la palabra misma nos enseña cómo estarían los tiempos, cómo serían las características del hombre en estos tiempos. Pero aquí debe de haber una diferencia con el hombre que ha sido renovado, regenerado, santificado. ¡Aleluya! La palabra del Señor dice que habrán hombres ávaros, vanagloriosos, soberbios, blasfemos, desobedientes a los padres, todo lo que dimos lectura. Ingratos, impíos, sin afecto natural, implacables, calumniadores, intemperantes, crueles, aborrecedores de lo bueno, traidores, impetuosos. Es que es una lista interminable. ¿Sabe qué? Aunque esto está escrito que esto será, el cuadro de personas que dominarán en los postreros días. Pero cuando cuando leemos lo que Pablo escribe, nosotros nos damos cuenta que Pablo, él ya veía en el tiempo de Timoteo ya se miraban cosas. Por eso yo siempre digo que no hay nada nuevo, no hay pecados nuevos, el pecado sigue siendo el mismo y por todos los tiempos. Por eso es que nosotros vemos a Pablo exhortando a mantenerse lejos de este tipo de personas, ya que es la única forma de no comprometer nuestros principios. Es la única manera de no comprometer el evangelio de la verdad, aleluya, apartándose de este tipo de personas. Porque dentro de estas personas que acabamos de mencionar, muchos han conocido el poder de Dios, pero no le han dado la importancia que debe. No se han mantenido en la verdad del evangelio. Todos aquellos que no han tenido la experiencia de tener a Jesús como Señor y Salvador, bueno, eso ya se sabe. Que no pueden tener un cambio, ni podemos esperar un cambio, porque los cambios no son por sí solos, aleluya. No es porque la gente quiere, por la misericordia de Dios. Pero si no se busca al Señor, ¿cómo alcanzarán esa misericordia? Son los que la palabra del Señor dice que se les dio una mente reprobada. Ahora nosotros podemos ver y entender cuál debe de ser la actitud de un hombre, de un siervo, de un realmente siervo de Dios. Ahí mismo en 2 de Timoteo, capítulo 2, versículo 24, al 26, dice la palabra. Porque el siervo del Señor no debe ser contencioso, sino amable para con todos, apto para enseñar, sufrido. Que con mansedumbre corrija a los que se oponen, oiga bien, por si quizás Dios les conceda que se arrepientan para conocer la verdad y escapen del lazo del diablo en que están cautivos a voluntad de él. Ahora, en este versículo nosotros podemos ver quién los tiene atrapado en sus redes. Pero el Señor da una oportunidad para que busquen un arrepentimiento. Pero yo le dije que habían tres tipos de apostasía. Pero apostasía es apostasía, amén. La actitud del siervo, la palabra del Señor nos lo enseña. Ahora, después de describir el carácter, ahora vemos cuáles son sus víctimas. ¿Qué dice el libro de Judas? Poderoso Jesús. El libro de Judas 1:4. Poderoso Dios. Gloria a Jesús. Bueno, no me quiere dar aquí. Lo vamos a buscar en la palabra. La palabra del Señor ahí claro nos dice. En 2 de Timoteo capítulo 3, versos 6 al 9. Ahí quería leer en Judas también. Porque de esto, mire, estas son las, describe cómo emplean para las víctimas. Porque de estos son los que se meten en las casas y llevan cautivo a las mujercillas cargadas de pecado. Estos son los falsos. Amén. Poderoso es el nombre del Señor. De todo un poco, las víctimas, los métodos. Amén. Pero ahí donde dimos lectura en Hebreos, capítulo 10. Poderoso Jesús, ahí nosotros vemos claramente, vamos a leer, amén, el libro de Hebreos, poderoso Jesús, el libro de Hebreos capítulo 10, ya dimos lectura, pero quiero leerlo de nuevo, amén, en el capítulo 26 al 29, poderoso Dios. Aquí la palabra del Señor nos habla a los que pecan deliberadamente. Dice, porque si pecamos voluntariamente después de haber recibido el conocimiento de la verdad, oiga bien, después de haber recibido el conocimiento de la verdad, ya no queda más sacrificio por los pecados. No podemos crucificar de nuevo a Jesús, sino una horrenda expectación de juicio y de hervor de fuego que ha de devorar a los adversarios. Maravilloso Rey. Ya hablamos qué es apostasía. Ya hablamos cómo cristianos es dar la espalda a Dios, renunciar a nuestra fe. Amén. Vamos a ver esos tres tipos de apostasía. Hay apostasía reversible. Es cuando el cristiano empieza a apartarse del Señor poco a poco. Es cuando la persona va quitando el enfoque. Es cuando la persona empieza a enfriarse. Empieza con el desánimo. Empieza con que ya no siente. La palabra del Señor dice que nosotros no andamos ni por vista ni por sentir, sino por fe. Entonces, eso nos debe de mantener a nosotros. Pero aquel que comienza, amén, a enfriarse, empieza a pecar porque ve que no pasa nada. Y empieza iniciando en su vida el proceso de apostasía, negando su fe, y puede llegar hasta blasfemar. Pero la palabra del Señor dice que ese pecado no tiene perdón. Empiezan hasta blasfemar contra Dios. Pero hay un arrepentimiento genuino y se aparta del pecado para encontrar la misericordia de parte de Dios. Ah, entonces, ¿se puede? Sí, tenemos un ejemplo claro en la palabra del Señor. Y ese ejemplo es Pedro. En Mateo 26, del 30 al versículo 75, ahí nosotros vemos a Pedro que negó a Jesús 3 veces. Y fíjese cómo el ser humano es tan rápido para hablar. Que él decía, oh no, Señor, si todos se escandalizan, yo no. Si todos huirían y te dejarían, yo no. Y Jesús le dijo, Pedro, antes de que el gallo cante, tú me habrás negado 3 veces. Antes de que el gallo cante, tú me habrás negado 3 veces. Fíjese. Pedro andaba con Jesús. Estaba con Jesús. Pero vemos a este hombre. Poderoso Jesús. Vemos a este hombre. Haciendo lo que para muchos dirían, oh, no, no, no, eso no se puede. Vamos a ver en el versículo 30 del capítulo 26. Poderoso Dios. Mire lo que sucede aquí. Esto es muy importante que nosotros lo escuchemos. Cuando hubieron cantado el himno, salieron al monte de los olivos. Entonces Jesús les dijo, todos vosotros escandalizaréis de mí esta noche, porque escrito está, heriré al pastor y las ovejas del rebaño serán dispersas. Pero después que haya resucitado, iré delante de vosotros a Galilea. Mire cómo responde Pedro. Respondió Pedro, le dijo, aunque todos se escandalicen de ti, yo nunca me escandalizaré. Jesús le dijo, de cierto te digo que esta noche, antes que el gallo cante, me negarás 3 veces. Pedro le dijo, aunque me sea necesario morir contigo, no te negaré. Y todos los discípulos dijeron lo mismo. Pero mire, aquí el osado es Pedro. Aunque todo, si me es necesario morir contigo, le dijo, yo no te negaré. Entonces llegó Jesús con ellos a un lugar que se llama Getsemaní y dijo a sus discípulos, sentaos aquí, entre tanto que yo voy ahí y oro. Y tomando Pedro a los 2 hijos de Zebedeo, comenzó a entristecerse y angustiarse en gran manera. Entonces Jesús les dijo, mi alma está muy triste hasta la muerte. Quedaos aquí y velad conmigo. Yendo un poco más adelante, se postró sobre su rostro orando y diciendo, Padre mío, si es posible, pase de mí esta copa, pero no sea como yo quiero, sino como tú. Vino luego a sus discípulos y los halló durmiendo. Y dijo a Pedro, ¿así que no habéis podido velar conmigo 1 hora? Velad y orad para que no entréis en tentación. El espíritu a la verdad está dispuesto, pero la carne es débil. Otra vez fue y oró por 2ª vez diciendo, Padre mío, si no puede pasar de mí esta copa que yo la beba, hágase tu voluntad. Vino otra vez y los halló durmiendo, porque los ojos de ellos estaban cargados de sueño. Y dejándolos se fue de nuevo y oró por tercera vez diciendo las mismas palabras. Entonces vino a sus discípulos y les dijo: dormid ya y descansad. He aquí ha llegado la hora, y el Hijo del Hombre es entregado en manos de pecadores. Levantaos, vámonos, ven, se acerca el que me entrega. Este es el cuadro de cuando Jesús, pero estamos viendo a Pedro. Mientras todavía hablaba, vino Judas, uno de los doce, y con él mucha gente con espadas y palos de parte de los principales sacerdotes y de los ancianos del pueblo. Y el que le entregaba les había dado señal diciendo: al que yo besare, ese es, prendedle. Y enseguida se acercó a Jesús y dijo: salve, maestro. Y besó, y le besó. Y Jesús le dijo: amigo, ¿a qué vienes? Entonces se acercaron y echaron mano de Jesús y le prendieron. Poderoso Jesús. Vemos este cuadro de todo lo que está ocurriendo, lo que Jesús les había dicho. Pero uno de los que estaban con Jesús, extendiendo la mano, sacó su espada e hiriendo a un siervo del sumo sacerdote, le quitó la oreja. Entonces Jesús le dijo: vuelve la espada a su lugar, porque todos los que tomen espada, a espada perecerán. ¿Acaso piensas que no puedo ahora orar a mi Padre y que Él no me daría más de 12 legiones de ángeles? ¿Pero cómo entonces se cumpliría las escrituras de que es necesario que así se haga? En aquella hora dijo Jesús a la gente: como contra un ladrón habéis salido con espada y con palos para prenderme. Cada día me sentaba con vosotros enseñando en el templo y no me prendisteis. Mas todo esto sucede para que se cumpla la escritura de los profetas. Entonces todos los discípulos dejándole huyeron, ya Jesús les había dicho. Los que prendieron a Jesús le llevaron al sumo sacerdote Caifás, a donde estaban reunidos los escribas y los ancianos. Mas Pedro le seguía de lejos, el que estaba dispuesto a morir con él. Mas Pedro le seguía de lejos hasta el patio del sumo sacerdote. Y entrando, se sentó con los alguaciles para ver el fin. Y los principales sacerdotes y los ancianos y todo el concilio buscaban falsos testimonios contra Jesús para entregarle a la muerte. Y no lo hallaron, aunque muchos testigos falsos se presentaron. Pero al fin vinieron dos testigos falsos y dijeron: este dijo, puedo derribar el templo de Dios y en tres días edificarlo. Y levantándose el sumo sacerdote le dijo: no respondéis nada, ¿qué testifican estos contra ti? Mas Jesús callaba. Entonces el sumo sacerdote le dijo: te conjuro por el Dios viviente que nos digas si eres tú el Cristo, el Hijo de Dios. Jesús le dijo: tú lo has dicho. Y además os digo que desde la hora que veáis al Hijo del Hombre sentado a la diestra del poder de Dios y viniendo en las nubes del cielo, ahí se cumplió todo. Entonces el sumo sacerdote rasgó sus vestiduras diciendo: ha blasfemado. ¿Qué más necesidad tenemos de testigo? He aquí ahora mismo habéis oído su blasfema. ¿Qué os parece? Respondiendo ellos dijeron: es reo de muerte. Entonces le escupieron en el rostro y dijeron de, le dieron de puñetazos y otros le abofetaban, diciendo, profetízanos, Cristo, ¿quién es el que te golpeó? Ahora dice, Pedro estaba sentado fuera del, en el patio y se le acercó una criada diciendo, ¿tú también estabas con Jesús el Galileo? Mas él negó delante de todos diciendo, no sé lo que dices. ¿Ah? La segunda vez, no sé lo que dices. Saliendo él a la puerta, le vio otra y le dijo a los que estaban ahí, también este estaba con Jesús el Nazareno. Pero él negó otra vez, oiga bien, con juramento, no conozco a este hombre, no conozco al hombre. Un poco después, acercándose que por ahí estaban, dijeron a Pedro, verdaderamente también tú eres de ellos, porque aún tu manera de hablar te descubre. Oiga bien esto, que aquí es donde quería llegar. Entonces él comenzó a maldecir y a jurar, no conozco al hombre. Enseguida cantó el gallo. Entonces Pedro se acordó de las palabras de Jesús que le había dicho, antes que cante el gallo me negarás tres veces. Y saliendo fuera lloró amargamente. Aquel hombre que le había dicho, mire, así comienza poco a poco. Personas que están adentro, que conocen el amor y la misericordia de Dios, pero así comienzan a enfriarse, así comienzan. Este hombre dice que maldijo con juramento, no conozco a ese hombre. Pero versículos antes leímos que le había dicho, Señor, si me es posible morir contigo, muero contigo, Señor. Pero yo no me escandalizaré, yo no te dejaré, yo no huiré. Y después vemos a un Pedro viéndolo de lejos. Jesús estaba en el proceso de ser entregado a muerte. Y vemos a Pedro diciendo, yo no lo conozco, pero sabe que hay algo aquí que me llama la atención a mí. Los hijos de Dios, los cristianos, aún hasta el hablar, nos delata que somos cristianos. No, tú hablas como ellos le dijeron. Tú eres uno de ellos. El hablar te delata que eres uno de ellos. ¿Podrá un cristiano esconderse? No. Pero sí puede ir declinando su fe, ir descuidándose, esa es la palabra, descuido. Y empezar a pecar, llegar a maldecir, llegar a jurar. Fíjese qué terrible. Pero nosotros estamos viendo en este punto cómo puede comenzar la apostasía, pero es una apostasía, se llega a la apostasía, pero es reversible. ¿Por qué? Porque la persona comete los errores, comete los pecados como lo hizo Pedro, que negó a Jesús tres veces. Lo miraba de lejos, él había dicho que no se escandalizaría, pero lo vemos a Pedro cayendo en esto, maldiciendo y jurando. Pero también ahí la misma palabra dice que cuando el gallo cantó, él se acordó de las palabras de Jesús y lloró amargamente. Este hombre realmente se arrepintió con todo su corazón de su pecado. Se arrepintió de lo que había él dicho en contra de su maestro. Aleluya. Pedro conocía quién era Jesús. Pero ahora lo vemos negándolo. Ahora lo vemos maldiciendo. Ahora lo vemos jurando que no lo conocía. Dándole espalda a su maestro, dándole espalda a Jesús, a su Señor, a su Salvador, aleluya. Poderoso es el Señor. El descuido puede llevarte a la apostasía. Muchos pueden ser apostasía reversible, que reconocer y humillarse y pedir perdón. Poderoso Jesús, así puede iniciar el proceso para llegar a la apostasía, negando su fe, y se puede llegar hasta blasfemar en contra de Jesús. Pero si arrepiente, se aparta del pecado para encontrar la misericordia de parte de Dios. Eso le aconteció a Pedro. Fíjense que vemos las características de Pedro en este momento. Nosotros vemos a un Pedro que era autosuficiente. Él no puso su confianza en Jesús, sino que la puso en él mismo. Cuando Jesús le dijo que lo negaría, él dijo que no se, que sería el único que no se iba a escandalizar. Él tenía, él creía en él mismo. En ese momento, él no pensó en que él dependía de Dios, que él dependía de Jesús. Él pensó en su propia fuerza, en su propio yo. Él pensó en que él podía por lo que él era, un seguidor de Jesús, pero vemos que falló. Poderoso Jesús. Ahora vemos aquí a un Pedro, escúcheme bien, que Jesús le pregunta y le dice, ¿no habéis podido orar conmigo ni una hora? Vemos a Pedro que no oró. ¿No habéis podido orar para que no entréis en tentación? Ya Jesús le había dicho que lo iba a negar 3 veces antes que el gallo cantara. Ahí Pedro tenía que entender que algo fuerte venía. No podéis haber orado conmigo. 3 veces el Señor se retiró y las 3 veces los halló durmiendo. Pero vemos a Pedro que no oró para prepararse para la tentación que llegaría. Pedro no oró para ser librado de esa tentación, sino que se durmió. Eso se llama acomodo espiritual, sentirse demasiado cómodo y aunque tenía sueño, pero el Señor le había dicho que velara para que no entrara en tentación. Aleluya. Fíjese, la palabra dice que siguió a Jesús de lejos. Estos son para aquellos que no les gusta congregarse, que les gusta ver las prédicas de lejos. Aleluya, ven a Jesús de lejos. Acuérdense que estamos hablando cómo entra, cómo llega, cómo se produjo este problema en la vida de Pedro. No oró, no quiso estar dentro, sino que de lejos él miraba. Y todas esas cosas tienen peligro. Ahora vemos a Pedro negando al Señor. Poderoso Jesús. Ahora vemos aquí algo muy importante en la vida de Pedro. Fíjese que Pedro, en ningún momento Pedro no pidió ayuda. No. Ni tampoco lo vemos en ese momento arrepentido. Él, las 3 veces que lo negó a Jesús, lo hizo de una manera que no había ahí nada de que dice, la última vez que lo negó, dice que con juramento y con maldición dijo, maldecía. Ahora fíjese cómo estaría en ese momento. Aleluya. Pero la palabra del Señor dice que este hombre lloró amargamente. Esa es una de las cosas que hace el verdadero arrepentimiento. Sintió dolor de haberle fallado a Jesús, sintió dolor de haberle fallado a su maestro, se arrepintió con todo su corazón, se arrepintió con todas sus fuerzas. Y eso es lo que la palabra del Señor nos está enseñando, que no te dejes enfriar, que no dejes en la que no te acostumbres a acomodarte espiritualmente, no. Esto es de orar, esto es de luchar, porque estamos en peligro. Este hombre se arrepintió. Ahora vemos, fíjese qué cosa más linda, hermanos, cuando uno lee la palabra y se mete como que estuviera en ese tiempo. Ahora nosotros vemos que Jesús, después que resucitó, fue a buscar a Pedro. Como quiera, Jesús quedó ahí, fue entregado a muerte. La historia ya la conocemos, fue crucificado, él murió, fue enterrado. Pero todos también sabemos que él resucitó, que la tumba quedó vacía. Y cuando Jesús resucitó, él fue a buscar a Pedro. Lo buscó, lo perdonó y lo restauró con amor. Mire qué cosa, eso es lo que Dios hace. Pero la palabra del Señor nos enseña que no podemos descuidarnos, porque Pedro tuvo la oportunidad de reaccionar y que Dios lo perdonó, Dios lo restauró y pudo continuar con el Señor. Ahí en el Evangelio de Juan, en el capítulo 21, poderoso es el nombre del Señor. En el verso 18, aleluya, dice la palabra: de cierto os digo, cuando eras más joven, no, espéreme, ¿dónde estoy aquí? Ah, es primera de Juan. Poderoso Jesús, 18 y 19. Poderoso Jesús. Bueno, creo que tengo la cita aquí un poco. Ahora nosotros podemos ver aquí en la situación de Pedro, que el hombre llegó a blasfemar, llegó a negar a Jesús, a darle la espalda a Jesús, pero vemos aquí una apostasía que fue reversible. Este hombre tuvo la oportunidad de que Jesús lo perdonó, lo restauró con amor. Ahora, hay una aparente apostasía. ¿Cómo es eso de que una aparente apostasía? Poderoso Jesús. Ahora vamos a ver cómo es eso de que una aparente apostasía. ¿Cómo se da eso? Verso 18. Hijitos, ya es el último tiempo, y según vosotros oísteis que el anticristo viene, así ahora han surgido muchos anticristos. Por esto conocemos que es el último tiempo. Aleluya. Aquí entra este personaje. Esto se trata de personas que vienen perdidos desde la preexistencia. ¡Wow! ¿Así? Pues así, claro que sí. Estas personas vienen marcados desde mucho antes, pero son personas que en su debido tiempo llegan a las iglesias. Están dentro de las iglesias, pero nunca reconocen a Jesús. Personas que usan la iglesia para sus propósitos personales, para cosas que realmente no tienen nada que ver para con Dios. Ellos, pero están ahí. Son personas que no tienen nada que ver con el Evangelio. Una, porque no lo obedecen. No tienen nada que ver con la sana doctrina. Por eso es que usted ve personas que se retiran, están dentro de la iglesia, se van y nunca regresan, porque jamás conocieron a Jesús. Estos son los que ya vienen predestinados. Y esto lo vemos en la vida de Judas. Judas estuvo con Jesús. Este es el mejor ejemplo que podemos encontrar en la palabra. Este hombre caminó con Jesús. Este hombre lo siguió como todos los discípulos. Este hombre actuó como ellos, pero nunca se convirtió. Nunca se convirtió. Nunca lo reconoció a Jesús como Señor. Lo reconoció solamente como maestro. Judas venía predestinado para cumplir una tarea satánica: entregar al maestro. Jesús esto lo usó para que se cumpliera la escritura. Y ahora nosotros vemos lo que le pasó a Judas. Lo entregó por 30 piezas de plata. Ahora la palabra del Señor dice que también Judas se arrepintió porque les fue a tirar a aquella gente que le habían dado el dinero. Se los fue a tirar. ¿Y qué le dijeron? Eso a nosotros no nos importa, ya tú. Y dice que Judas tiró el dinero, pero no se arrepintió ni dice que se arrepintió de haberlo hecho, pero no buscó a Jesús, no se involucró con Jesús. Dice que salió y se ahorcó. Y la palabra del Señor dice que todo el que se quite la vida va derecho al lugar de tormento. Ahora nosotros lo vemos aquí, la apostasía irreversible. Ya lo gané el tiempo, pastor, deme unos segundos más para terminar, ¿ok? La apostasía irreversible, el ejemplo, tenemos en el libro de los Hechos, capítulo 7, versículo 39, vemos al pueblo de Israel, cómo Dios lo sacó con mano poderosa de la esclavitud. Pero estas personas endurecieron su corazón, aún viendo los milagros, viendo el amor y la misericordia de Dios. Endurecieron su corazón, le daban la espalda a Dios. Llegaron al momento de que Moisés se tardó de estar en la presencia del Señor y ellos pidieron un Dios que los guiara. Se quejaban, renegaban. Estas personas quedaron postradas en el desierto, no heredaron la tierra prometida. Estos no alcanzaron
1: Son
0: misericordia.
1: Las 11 en punto.
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0: Son las 12 en punto.
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0: Háblanos, Jesús. Háblanos, Jesús.
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1: Sin Cristo yo era una persona distinta. Esta persona era mi naturaleza antigua, el antiguo yo.
2: Pero esa persona murió y ahora mi vida está escondida en Cristo. Estoy en Cristo y Él está en mí.
1: Soy una nueva creación. Seguiré hacia adelante y nada me detendrá.
2: Sé quién Dios dice que soy: santo, puro, intachable, sin mancha. No por algo que haya hecho, sino por lo que ha hecho Dios por mí.
3: Él ha hecho borrón y cuenta nueva. Estoy libre de culpa ante Dios, y por lo tanto la vergüenza no tiene lugar en mi vida, porque soy una nueva creación.
1: Y todas las cadenas que me ataban han sido rotas. Mi pasado ha sido redimido, donde la gracia de Dios se manifiesta al máximo.
4: Mis errores no me definen, mi pasado no me condena, porque Dios me ha dado identidad.
2: Ser redimido es la experiencia máxima para el ser humano. Yo soy su hijo amado, en quien Él se complace. El Espíritu de Jehová el Señor está sobre mí, porque me ungió Jehová, me ha enviado a predicar buenas nuevas a los abatidos, a vendar a los quebrantados de corazón, a publicar libertad a los cautivos y a los presos, apertura de la cárcel,
3: a proclamar el año de la buena voluntad de Jehová y el día de venganza del Dios nuestro, a consolar a todos los enlutados,
1: a ordenar que los afligidos de Sión se les dé gloria en lugar de ceniza,
4: óleo de gozo en lugar de luto,
3: manto de alegría en lugar del espíritu angustiado,
1: y serán y llamados, serán llamados
3: árboles de justicia, justicia,
1: plantío de Jehová, Jehová, para gloria, gloria suya.
2: Espíritu Santo,
1: bienvenido a este lugar.
3: Esta es mi vida.

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2: Vamos a levantar nuestras manos en esta tarde al Señor y vamos a decirle: Señor, eres bendito entre los benditos.

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0: Son las 2 en punto.
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La Biblia dice que mi rey es rey de los judíos. Él es el rey de justicia. Él es el rey de los siglos. Él es el rey de los cielos. Él es el rey de gloria. Él es el rey de reyes y señor de señores. Ese es mi rey. Me pregunto, ¿lo conoces? Mi rey es un rey soberano. Él es perdurablemente fuerte. Él es completamente sincero. Él es eternamente inconmovible. Él es inmortalmente benévolo. Él es majestuosamente poderoso. Él es imparcialmente misericordioso. ¿Lo conoces? Él es el Hijo de Dios. Él es el Salvador de los pecadores. Es el centro de la civilización. Él es incomparable. Él es inigualable. Él es la idea más noble en la literatura. Él es la personalidad más elevada en la filosofía. Él es el milagro de los tiempos. Él es el único capaz de ser el suficiente Salvador. Me pregunto si lo conoces hoy.

enfermos, Él limpia a los leprosos, Él perdona a los pecadores, Él libera a los deudores, Él libra a los cautivos, Él defiende al endeble, Él bendice a los jóvenes, Él sirve a los desafortunados, Él estima a los ancianos, Él recompensa a los diligentes y Él embellece a los mansos. Me pregunto si lo conoces. Bueno, Él es la clave del entendimiento, Él es la fuente de la sabiduría, Él es la puerta de la libertad, Él es la senda de la paz, Él es la calzada de la justicia, Él es la carretera de la santidad, Él es la entrega, la gloria. ¿Lo conoces? Bien. Su oficio es múltiple, su luz es inigual, su bondad no tiene límites, su misericordia es para siempre, su amor nunca cambia, su palabra es suficiente, su gracia es vasta, su reinado es justo, su yugo es fácil y su carga es ligera. ¿Cómo me gustaría poder descubrirlo? Él es invencible, Él es irresistible, no lo puedes sacar de tu mente.

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0: Son las 3 en punto.
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0: ¿Cuántos están listos para saltar?
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0: 4 en punto. 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
1: Son las 5 en punto.
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La Biblia dice que mi rey es rey de los judíos. Él es el rey de justicia. Él es el rey de los siglos. Él es el rey de los cielos. Él es el rey de gloria. Él es el rey de reyes y señor de señores. Ese es mi rey. Me pregunto, ¿lo conoces? Mi rey es un rey soberano. Él es perdurablemente fuerte. Él es completamente sincero. Él es eternamente inconmovible. Él es inmortalmente benévolo. Él es majestuosamente poderoso. Él es imparcialmente misericordioso. ¿Lo conoces? Él es el Hijo de Dios. Él es el Salvador de los pecadores. Es el centro de la civilización. Él es incomparable. Él es inigualable. Él es la idea más noble en la literatura. Él es la personalidad más elevada en la filosofía. Él es el milagro de los tiempos. Él es el único capaz de ser el suficiente salvador. Me pregunto si lo conoces hoy.

los enfermos, Él limpia a los leprosos, Él perdona a los pecadores, Él libera a los deudores, Él libra a los cautivos, Él defiende al endeble, Él bendice a los jóvenes, Él sirve a los desafortunados, Él estima a los ancianos, Él recompensa a los diligentes y Él embellece a los mansos. Me pregunto si lo conoces. Bueno, Él es la clave del entendimiento, Él es la fuente de la sabiduría, Él es la puerta de la libertad, Él es la senda de la paz, Él es la calzada de la justicia, Él es la carretera de la santidad, Él es la entrega, la gloria. ¿Lo conoces? Bien. Su oficio es múltiple, su luz es inigual, su bondad no tiene límites, su misericordia es para siempre, su amor nunca cambia, su palabra es suficiente, su gracia es vasta, su reinado es justo, su yugo es fácil y su carga es ligera. ¿Cómo me gustaría poder descubrirlo? Él es invencible, Él es irresistible, no lo puedes sacar de tu mente.

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0: Aleluya. Hace algún tiempo atrás le dije al Señor: Señor, quiero que me digas qué es lo que tú más anhelas de mí, qué es lo que tú más deseas de mí, qué puedo ofrecerte, Señor, que otros no te hayan dado, qué ofrenda, Señor, alguien no te ha dado para que yo te la pueda dar. En una oportunidad estaba orando al Señor, estaba en mi casa, mis hijos estaban acostados, mi esposa ya dormía. Me fui a orar y le dije: Señor, ¿qué es lo que tú quieres? Y de pronto empecé a sentir un sollozo, un llanto que me conmovió. Mientras yo lloraba, sentía una presencia tan maravillosa y una unción del Espíritu Santo del Señor, una presencia de Dios me embargó y empecé a llorar junto con ese gemido. Por la mañana le dije a mi esposa: hijita, anoche estabas orando. Me dice: no, me quedé dormida. Y en ese momento la voz del Espíritu Santo viene a mí y me dice: era la voz del Espíritu, era el llanto del Espíritu Santo que lloraba junto contigo por aquellos que se están perdiendo. Necesitamos llorar y necesitamos pedirle al Espíritu Santo que nos enseñe. Este cántico se llama así: es mi ofrenda, es lo mejor que puedo entregar. Pero es una súplica al Espíritu Santo para que Él me dirija, para que Él me enseñe, para que nos enseñe a decirle a Él qué te puedo ofrecer.
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2: Rey de este pueblo, eres Dios en esta ciudad, el Señor de esta nación, eres Dios,
3: eres nuestra esperanza, eres luz en la oscuridad, eres paz al cansado, eres Dios.

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1: Tengo un Dios que todo lo puede. Sí, Señor.

0: las 6 en punto.
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0: Era mi naturaleza antigua, el antiguo yo.
1: Pero esa persona murió y ahora mi vida está escondida en Cristo. Estoy en Cristo y Él está en mí.
0: Soy una nueva creación. Seguiré hacia adelante y nada me detendrá.
1: Sé quién Dios dice que soy: santo, puro, intachable, sin mancha. No por algo que haya hecho, sino por lo que ha hecho Dios por mí.
2: Él ha hecho borrón y cuenta nueva. Estoy libre de culpa ante Dios, y por lo tanto la vergüenza no tiene lugar en mi vida, porque soy una nueva creación.
0: Y todas las cadenas que me ataban han sido rotas. Mi pasado ha sido redimido, donde la gracia de Dios se manifiesta al máximo.
3: Mis errores no me definen, mi pasado no me condena, porque Dios me ha dado identidad.
1: Ser redimido es la experiencia máxima para el ser humano. Yo soy su Hijo amado, en quien Él se complace. El Espíritu de Jehová el Señor está sobre mí, porque me ungió Jehová, me ha enviado a predicar buenas nuevas a los abatidos, a vendar a los quebrantados de corazón, a publicar libertad a los cautivos y a los presos, apertura de la cárcel.
2: A proclamar el año de la buena voluntad de Jehová y el día de venganza del Dios nuestro. A consolar a todos los enlutados.
0: A ordenar que los afligidos de Sion se les dé gloria en lugar de ceniza.
3: Óleo de gozo en lugar de luto.
2: Manto de alegría en lugar del espíritu angustiado.
0: Y serán llamados
2: árboles de justicia.
0: Plantío de Jehová. Para gloria suya.
1: Espíritu Santo,
0: bienvenido a este lugar.
2: Esta es mi identidad.
0: Yo soy redimido.
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5: Sí, Padre, sí, sí. Queremos seguir adorándote y cantando para ti, Padre.

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0: ¿Cuántos proclaman que Jesús es su fortaleza? ¡Aleluya!
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recibe hoy nuestra alabanza y restáuranos una vez más. Volvemos a tu presencia, volvemos a tus brazos, oh papá.

0: ¿Cuántos creen que Dios es un Dios restaurador? Más fuerte, ¿cuántos creen que Dios es un Dios restaurador? Sabes, la Biblia declara y dice que Él murió pero resucitó. Y cuando Él resucitó nos dio la victoria. Digan conmigo, victoria. Por eso es que hoy tú y yo nos podemos reunir en este lugar para declarar que nuestro Cristo vive. ¿Cuántos dicen amén a eso? Y yo no sé de ti, pero yo he venido con ganas de celebrar el poderío y la majestad de Dios. Si estás conmigo, dale mejor.
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0: las 7 en punto.
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1: Jesús está aquí en este lugar. Aquí está su Santo Espíritu. Deja que te toque.

hoy nos acercamos a ti, Señor, con nuestro cántico, con nuestro corazón en nuestra mano, para adorarte y bendecirte, Señor.

0: Te adoramos, Señor Jesús. Bendecimos tu nombre. Que tú eres nuestro Dios.
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2: son las 8 en punto.
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